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Y de esta forma, mis amigos, ha llegado el momento de retroceder en el tiempo. Ahora te presentamos Uruguay en el recuerdo. Dos al toque.

Y ha llegado el momento de cerrar el miércoles, amigos, amigas. El reencuentro mañana jueves para ir poco a poco ingresando en la recta final de la semana en Tropi Hit. Leonardo Islea se les hizo compañía. Nos vamos con otro de los solicitados. Buena jornada para todos.

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18: ¡Hola, Uri!
19: Bueno, Tati, ¿cómo estás?
18: ¡Hola!
19: ¿Ya arrancamos de una?
18: ¡Lejos de aquí!
15: Bueno, María Becerra. Te digo que yes. Los Ángeles Azules, María Becerra. El amor de mi vida. ¿Con quién te quedas? ¿Con Emilia, Tini? María Becerra. Entre otras, pero para que me está faltando alguien muy importante por ahí. La Joaquín me está faltando. Me está faltando alguien más. Son cinco que están ahí en el top 5. Que se pelean, van, vienen y después hacen un videoclip entre todas y se llenan de diners. ¡Sui!

0: El amor de mi vida, María Becerra.
1: Pero el amor de mi vida.
0: Y Los Ángeles Azules que ahí vienen, Desde para
2: Palapa, de para la Argentina.
0: De larga la pala.
2: De la Argentina.
0: Agarrá la pala. Subí el volumen. Arranca Sebastián, DJ Class, Ulises Chequi, por acá subiendo el volumen. Ahora ponemos un poquito de dance, modo electrónico, en Subí el Volumen, la suma de todos tus éxitos. DJ Anthony, Work, Danny Mix, presenta DJ Class, y a mover.
3: Escuchate esta canción.

0: Volume. Denny. Tiene buen punch, ¿eh? Otro, tremendo. Presentó DJ Class. Como galaxia sin... Ah, no, no era esa canción. Para que no era esa. Como galaxia sin...
1: Como galaxia sin estrella.
0: Él es Morat.
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0: Y suena con...

Morat para Faltas Tú. Una en un millón. Viene grande, nos ponemos en modo international. Yes, and. Subí el volumen en todos lados.

0: Calvin Harris.
1: Todos lados.
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4: Bueno, fuerte y una versión en vivo para Los Piojos y tan solo.

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1: Los Piojos para tan solo en vivo. Subí el volumen. ¡Uepa! Los Ángeles Azules y Emilia, perdonarte para que ya volver.

0: Para Los Ángeles Azules y Emilia, perdonarte, ¿para qué?
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0: Rápido, lento, Emilia, que se queda con nosotros junto a Tiago PZK.

0: Rápido, lento, Tiago PZK y Emilia. Quédate en subir porque hay más de la música que te gusta.
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14: Abuelo, Tiago y Emilia, pero también...

Glenn Bendit, Greater V. Qué temón, Jesse Glein acompaña para un tremendo del 2014, un New Classic.

Bendy y Jesse Glein en su vida. Ahora Abel Pintos y Luciano Pereyra, ¿quién iba a decir que juntos iban a hacer giras, canciones y demás? Siempre se vieron como que eran competencia. Es ahora.

0: Es ahora. Luciano Pereira, Abel Pintos.
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Bueno, hay canciones para siempre. El caso de Perdiendo mi religión de R.E.M. de 1991 para un verdadero vintage track. Polima Westcott y Pailita para ultra solo más éxitos. Suena.

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15: Hola amigos, bienvenidos a Impactos. Tuvo un éxito enorme Alex Warren en el 2025, con Ordinary. Suceso mundial, muchas semanas el número uno del Hot 20 tienda inglesa. Y ahora un nuevo corte que está muy bueno también, Fever Dream. Lo nuevo de Alex Warren. Con él comenzamos Impactos hoy.

0: Lo nuevo de Alex Warren comenzando Impacto Soy, su versión de Fever Dream. 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
0: Este fue un super hit del verano 98 de Concierto Punta. Free, realización de Ultra Naté, una cantante de Maryland, una norteamericana, compositora, DJ y promotora. Gran

Y de un éxito del verano 98 de Concierto Punta, nos vamos a un suceso del verano 2026, que seguramente va a repetir en el verano 2026 de Ibiza. Talk to You, realización del dúo neerlandés Another en Impactos.

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1: La canción está de moda en todo el mundo, fundamentalmente en Estados Unidos, por el éxito del musical Beautiful Noise, vida y obra de Neil Diamond. Sweet Caroline, uno de los primeros grandes hits de Neil Diamond de finales de los 60, de moda otra vez, versión en vivo, con participación, por supuesto, del público, coreando Sweet Caroline con Neil Diamond en Impactos.

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17: 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Es un hit enorme en toda Europa, ¿eh? Está funcionando muy bien en Uruguay, alto en el Hot 20, tienda inglesa New Religion. El nuevo trabajo de Bebe Rexha, la cantante norteamericana, newyorkina, con Faithless.

0: Arrollador, ¿eh? Arrollador el trabajo de Bebe Reza con Fetless, su versión de New Religion en Impacto. Sí, estamos en todo el país. Qué placer. Desde Punta del Este, desde Concierto Punta, desde nuestros estudios ubicados en la playa, los primeros estudios en la playa en toda la región, ¿eh? Estamos en la parada 3 de Avanza en Shark, con impactos llegando a todo el país. Bueno, a las principales FM de todo el país, porque cubrimos los 19 departamentos. Estamos en Sarandí Grande, Florida, a través de la 90 FM 90.9. En Florida, capital del departamento, FM Piedra Alta 105.5. También estamos en Minas, La Valleja, a través de Digital FM 100.1. En Valle Ordóñez, La Valleja, Cerro Nico Pérez FM 96.5. En San José, la 99.1. En 33, la 94.3. 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Y así cubrimos todo Uruguay.
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0: Un recuerdo bárbaro del verano 2003 de Concierto Punta. Una banda italiana, DB Boulevard, y su versión de Point of View. Temazo, un temazo que recordamos en Impactos.

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0: Fue el número uno en Inglaterra, estuvo varias semanas en el Hot 20 tienda inglesa, sigue siendo un éxito, el primer gran hit de Olivia Dean en Uruguay.

0: Memories, the 70s.
1: Dejamos a Olivia Dean y nos vamos a los 70, 1970. Señoras y señores, allí apareció un éxito de una banda, Badfinger, una banda galesa que fue descubierta por Merle Evans, el asistente personal de los Beatles, quien se los presentó y grabaron en su sello Apple Records. Fue el primer grupo que los Beatles eligieron para grabar en su sello Apple en 1968. Señoras y señores, Badfinger, 1970, temazo, No Matter What.

0: Qué buen tema y qué recuerdos de los 70, con Badfinger, cerrando los minutos exclusivos de Zulamian, Desarrollos Inmobiliarios, en promoción de Solerios Peninsula Hotel and Residence. 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
0: Éxito mundial del filme, arrollador el éxito de El Diablo se viste de moda parte 2, desde su banda sonora, un suceso enorme el de Lady Gaga y Doechii para Runway.

0: La película es un suceso enorme, el tema central por supuesto también. Runway con Lady Gaga y Doechii, desde la banda sonora del Diablo se viste de moda parte 2. 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
0: Un enorme suceso el verano 99 de Concierto Punta. La británica Karen Ramírez y su versión de Looking for Love. Bien dance.

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1: Este es un éxito interesante en Europa. Está teniendo muy buena aceptación aquí en Uruguay. Un trío israelí radicado en Los Ángeles. Temper City y su versión de Self-Aware.

0: alto en toda Europa, sonando mucho aquí en Uruguay, este trío israelí, Temple City y su versión de Self Aware. 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
0: Y nos vamos a 1981. Esta banda australiana, Men at Work, que impuso...

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13: Uruguay, what's up? Punta del Este, it's David Guetta.
12: Es un éxito en Europa, es un hit en Uruguay, señoras y señores. El nuevo trabajo de David Guetta con vocales de Jennifer López. 6 minutos.

0: Estamos en Impactos, llegando a todo el país. Claro, la posibilidad de escuchar Impactos en todo el país es fantástica, porque somos el único programa radial con cobertura nacional. Estamos en los 19 departamentos desde Punta del Este, desde nuestros nuevos estudios recientemente inaugurados en la playa, claro que sí, en Shark, en la parada 3 de La Mansa, frente al mar.
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0: ¡Qué recuerdos imborrables! Verano 91 de Concierto Punta. René Froguer, el cantante holandés, y su versión de Are You Ready for Loving Me?

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0: Terrible ritmo, terrible ritmo. Esto es verano puro. Esto es verano de Europa, es verano de Ibiza. Free Your Mind. Realización de Prospa, un dúo electrónico británico con Clooney.

Qué bueno este trabajo de Prospa con Clooney, ¿eh? Va a ser un suceso clarísimo en Ibiza 2026. Bueno, nosotros disfrutamos en Impactos una década de los 70 maravillosa en materia de música soul. Grandes temas, grandes artistas, creo que fue la década gloriosa del soul norteamericano. Y un recuerdo de 1979 con un dúo soul de Filadelfia, Bell and James. Esto realmente me encanta, me sigue encantando. Living It Up.

0: Qué bueno el sonido soul de Bell & James para cerrar los minutos exclusivos de Luisi, combatiendo el frío del invierno con su línea de pellet en bolsas de 15 kilogramos con el mejor precio. 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
7: Un mega hit del verano 2026 de Concierto Punta Golden, realización de Hunter. Así comenzamos este bloque en Impactos.

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0: Un pelotazo del verano 2015 de Concierto Punta. Fue el primer éxito de Meghan Trainor, All About That Bass. 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
1: Lo conocimos con Lose Control, éxito mundial 2025 en todo el mundo. Bueno, estamos hablando de Teddy Swims, el barbado norteamericano que luego pegó esta melodía que me sigue encantando, The Doors.

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1: Ustedes saben que en 1988 el famoso Beatle logró como solista su último número uno. Fue con una grabación que a él le encantaba, porque cuando era muy joven la escuchaba en la radio en Inglaterra, en una canción norteamericana. Y bueno, en 1988 decidió grabarla él, dándole su toque personal. Fue un éxito, ¿eh? Got My Mind Set On You, el último gran hit de George Harrison en Impact.

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5: Y hoy nos despedimos con una canción extraordinaria. La elegimos como el número uno en la selección de los 15 mejores de 1975. Una morena, Esther Phillips, que mezclaba soul, funk y jazz con mucho, mucho talento, y su versión de What a Difference a Day Makes, número uno de 1975 para Impactos, gran final hoy.

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Amigas, amigos, ¿qué tal? ¿Cómo están? Bienvenidos. Buen jueves para todos. Anteúltima edición de la semana aquí en tu radio. Estamos en Sentimientos. Leonardo Islías es mi nombre y así nos metemos de lleno.

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Solicitudes tras solicitudes. Esto es Sentimientos, mis amigos. Estamos de lunes a viernes en este horario, en la radio más escuchada, en la que forma parte de tu familia. Leonardo Esleas es quien les hace compañía y ustedes ya saben que pueden mandar su frase de amor, su poema, también la dedicación y el tema que quieren escuchar. Continuamos.

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1: Y así venimos transitando el programa y claro, son tus temas, son tus momentos, lo que vos querés escuchar. El saludo como siempre para todas esas personas que están del otro lado de la radio, que no pueden comunicarse pero son fieles oyentes a Sentimientos. Guardias de seguridad, tacheros, remiseros, colectiveros, camioneros, para la gente de la salud, que siempre sabemos que somos la compañía con la música romántica. Bueno, el saludo grande para todos ustedes. ¿Seguimos, te parece?

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Si hoy no te pasamos el tema, no importa, no te desesperes. Sabemos que nos escuchás todos los días y puede ir en la próxima edición del programa. Así que saben que sí o sí complacemos todas las solicitudes. Hablando de solicitudes, más románticos en sentimientos.

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Y bueno, mis amigos, ha llegado el momento de cerrar esta edición de jueves. Mañana cerramos la semana, así que a prepararse. En la hora de siempre, en esta radio, en la más escuchada, vamos a comenzar a vivir la edición de viernes de Sentimientos. Pero eso, dentro de un par de horas. Leonardo Esgleas es mi nombre, les hice compañía. Nos volvemos a escuchar mañana para cerrar una nueva semana aquí en tu radio. Nos vamos con buena música.

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Muy buenos días a todos los oyentes aquí de la 101.5 FM Integración y a los oyentes aquí de Actualidades. Comenzamos una mañana de jueves al sonido de María Becerra, desafiando el destino. Vamos a ver qué el tiempo nos tiene para hoy, este 14 de mayo. Actualmente nos dice los termómetros 9 grados, una probabilidad de precipitaciones del 10%, una humedad del 89% y vientos a 8 kilómetros.

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9:21 de la mañana, vamos con el primer bloque del mensaje de los astros aquí en Actualidades. Comenzamos con Aries. No te involucres en problemas de otros. Deja que todo pase por tu lado y limítate a observar lo que ocurre a tu alrededor. Da si te piden y colabora si es necesario, pero no trates de cambiar las cosas a tu manera. Acepta invitaciones y disfruta de la buena compañía sin excederte. Tus números de la suerte son 23, 6 y 40. Vamos con Tauro. Todo lo relacionado con tu pareja y tus relaciones amorosas se estabilizan para tener un tiempo de descanso y tranquilidad. Tus parientes han intervenido en tu relación de pareja y esto ha traído por consecuencia cierta tensión en tu vida familiar. Planifica y organiza cualquier viaje que tengas en estos días. Tus números de la suerte son 14, 2 y 18. Vamos con Géminis. Tu atractivo personal se enfatiza y te imanta de belleza, haciéndote irresistible, pero más que atractivo físico, buscarás en tu pareja tu alma gemela espiritual. Muchas cosas han cambiado y están cambiando en tu vida. La buena comunicación con aquellas personas que amas será algo imprescindible, de suma importancia para ti. Tus números de la suerte son 6, 8 y 2.

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12: No, 9:38 de la mañana, vamos con el segundo bloque, el mensaje de los astros aquí en Actualidades. Continuamos con Cáncer. Espera recibir ayuda si la has solicitado, ya que la energía de los planetas te imanta de buena suerte. El dinero llegará ahora de manera fácil y cuando menos los esperes. En el amor, el romance te ronda y te esperan gratas sorpresas. Especialmente si te encuentras en estos momentos en busca de pareja. Tu número de la suerte son 28, 37 y 22. Vamos con Leo. El hogar y los asuntos familiares te mantendrán en constante ir y venir. Invitaciones y actividades sociales te pondrán en contacto con personas claves que podrán beneficiar tanto a ti como a tu familia. Organízate desde temprano para que no te veas abrumado con tanto compromiso de última hora. Sé muy paciente, Leo. Tus números de la suerte son 45, 30 y 43. Vamos con Virgo. En tus asuntos de negocios y trabajo serás el que diga la última palabra y actuarás con seguridad e independencia. En el sector del hogar y la familia tendrás que ser uno más y unir esfuerzos para que todo fluya con armonía. Continúas la lucha por establecer un balance en tu vida en la que te sientas satisfecho, seguro y estable. Tus números de la suerte son 6, 10 y 9.

9:46 de la mañana, penúltimo bloque, el mensaje de los astros. Escuchamos Maná, Cuando los ángeles lloran. Continuamos con Libra. La mucha actividad, así como el exceso de comida, pueden afectar tu salud si no tomas conciencia de tus actos. Por el momento, te conviene ejercer moderación en todo lo que hagas. Cuida de tus horas de descanso como algo sagrado. Aprende a relajarte y haz una rutina en donde pongas en práctica todo lo que resulte beneficioso a tu salud. Tus números de la suerte son 36, 7 y 25. Vamos con Escorpio. Acepta que te gusta gastar, reconoce el problema y búscale una solución. No te desesperes ante tus problemas económicos, ya que tú puedes hacer maravillas con tu dinero si pones tu mente en eso. Lo relacionado con viajes y el extranjero está presente por ahora. Las reuniones de familia resultarán placenteras. Tus números de la suerte son 33, 8 y 20. Vamos con Sagitario. Tu mente y tu intuición se unen para hacerte ver lo bueno y lo lucrativo en cualquier negocio, transacción o sociedad que esté pendiente ahora. El ambiente a tu alrededor será alegre y debes aprovecharlo y divertirte. Has trabajado mucho y has tenido que esforzarte para obtener lo que tienes, por eso te lo mereces. Tus números de la suerte son 15, 4 y 27.

Último bloque del mensaje de los astros aquí en Actualidades. Escuchamos Daniel, Mi Reino Encantado. Continuamos con Capricornio. Aunque la buena fortuna te esté sonriendo, tendrás que ejercer un buen juicio a la hora de hacer tus compras. La tendencia es a dejarte llevar por los impulsos y comprar con mucha prisa. Recuerda, no es lo mismo, no es lo que cuesta, sino la intención con la que se da. Algo hecho por ti significará más que un artículo sin valor personal. Tus números de la suerte son 48, 39 y 16. Vamos con Acuario. Asegúrate que los demás capten tu mensaje claramente. Puede haber malas interpretaciones de parte de otros. No dejes nada en el aire o pendiente por resolver. Sé directo y diplomático a la misma vez. Las personas influyentes y mayores te apoyan y contribuyen a tu bienestar financiero. Tus números de la suerte son 5, 1 y 12. Vamos con Piscis. Si pusiste empeño en destacar tus talentos y trabajaste para llevar tu mensaje profesional a otros, ahora te llega tu recompensa. Prepárate para recibir lo que ganaste y mucho más. Ahora haces lo que te gusta y no lo que tienes que hacer por obligación. Mucho cuidado de gastar más de la cuenta. Tus números de la suerte son 11, 15 y 7.

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12: El presidente Yamandú Orsi y el mandatario estadounidense Donald Trump acordaron un encuentro en Washington y solo resta definir la fecha de la reunión.
13: El Frente Amplio debatirá un documento que cuestiona la política internacional de Yamandú Orsi y reafirma los principios antiimperialistas de la coalición.
12: La oposición interpelará al ministro Gabriel Odone por la situación económica y la eventual reforma del sistema de las AFAP.
13: El Tribunal de Apelaciones confirmó el rechazo del recurso de amparo contra la prospección sísmica en el mar uruguayo, al considerar que la vía judicial elegida no es la adecuada.
12: Colonización rescindió contrato a Pablo Caram y el exintendente de Artigas deberá entregar 107 hectáreas en Artigas.
13: El Ministerio de Economía analiza alternativas al proyecto del Frente Amplio para deudores de bajos recursos, mientras la oposición advierte por riesgos de exclusión financiera.
12: La asistencia por frío extremo alcanzó a 3.252 personas en todo el país.
13: Dos hombres marcharon a prisión por abusos sexuales contra menores en Paysandú.
12: Un conductor y un ciclista fallecieron esta madrugada en un accidente ocurrido en Ruta 5, en las cercanías de Paso de los Toros.
13: El ciclista uruguayo Tomás Silva terminó tercero en la quinta etapa del Giro de Italia tras una extensa fuga bajo condiciones de frío y granizo.
12: Varios clubes del interior disputarán partidos trascendentes este fin de semana por la segunda división profesional.
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16: Que en paz descanse, falleció ayer en Melo la señora Natalia Rodríguez, madre de los amigos de esta emisora, Eva, y Reobaldo. El velatorio será realizado en Noblía, sepelio hoy 11 horas en el cementerio de Noblía.

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2: La Agencia Nacional de Vivienda lanzó dos nuevos llamados públicos para la comercialización de viviendas, terrenos, garajes y locales comerciales en distintos puntos del país, incluyendo el departamento de Cerro Largo. La iniciativa está dirigida tanto a familias que buscan acceder a su vivienda propia como a inversores interesados en adquirir inmuebles para reacondicionar o desarrollar nuevos proyectos. Uno de los llamados incluye la venta de 30 viviendas reacondicionadas de 1, 2, 3 y 4 dormitorios. Las inscripciones estarán abiertas hasta el 22 de mayo y podrán realizarse en oficinas de la ANB de todo el país. Mientras que en Montevideo, el trámite deberá hacerse exclusivamente con agenda previa. Podrán postularse personas mayores de 18 años, ciudadanos uruguayos o residentes legales, siempre que acrediten al menos un año de actividad laboral y no cuenten con categoría 5 en la central de riesgos del Banco Central. El ingreso máximo permitido será de 80 unidades reajustables, unos 153 mil pesos mensuales, y la ANB ofrecerá financiación hasta del 95% del valor del inmueble, con plazos de hasta 25 años y una tasa anual del 4,5%. Finalizado el periodo de inscripción, se realizará un sorteo público en la Dirección Nacional de Loterías y Quinielas para definir el orden de elección de las propiedades disponibles. Paralelamente, también se abrió un llamado destinado a inversores para la compra de terrenos, locales comerciales, viviendas para reacondicionar y garajes en varios departamentos. En esta etapa, se ofrecen inmuebles con valores que van desde los $3,000 por un garage en Rocha hasta $187,000 por un terreno en Juan Lacase. Las ofertas podrán presentarse hasta el 25 de mayo, en sobrecerrado, en dependencias de la ANB, mientras que la apertura y la adjudicación se realizará el 26 de mayo.

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1: La histórica palmera ubicada sobre la Rambla de Pocitos en Montevideo y que forma parte del homenaje a la poetisa melense Juana de Ibarburu está siendo sometida a un tratamiento especial tras detectarse daños provocados por el picudo rojo, una plaga que viene afectando cientos de ejemplares en distintos puntos del país. El árbol se encuentra en un espacio emblemático, situado entre las calles Manuel Vicente Pagola y Miguel Barreiro, dedicado a una de las figuras más destacadas de la literatura uruguaya. De acuerdo a la información difundida, la palmera había sido tratada inicialmente mediante técnicas de endoterapia y baños de copa, procedimientos utilizados habitualmente para combatir este insecto. Sin embargo, al no obtenerse los resultados esperados, se resolvió aplicar una intervención más profunda con el objetivo de preservar el ejemplar. El trabajo consiste en retirar manualmente las partes afectadas en un procedimiento similar

0: a una cirugía vegetal, metodología que ya fue utilizada en otras palmeras históricas de Montevideo, incluidas algunas ubicadas en Plaza Independencia. Especialistas indicaron que se trata de una palmera antigua y delicada, por lo que las tareas deben realizarse con extrema precaución para evitar daños irreversibles. El picudo rojo, conocido científicamente como Rhynchocorus ferrugineus, se desarrolla en el interior de las palmeras y debilita lentamente su estructura hasta provocar su muerte. La plaga fue detectada oficialmente en Uruguay en 2022 y desde entonces genera creciente preocupación, especialmente en Cerro Largo, debido al valor simbólico que representa este homenaje vivo a Juana de Ibarburu, ícono cultural de Melo y referente internacional de la poesía uruguaya.
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1: Especialistas en meteorología advirtieron sobre la posible llegada de un fenómeno de El Niño de gran intensidad que podría impactar en Uruguay hacia fines de este año. Debido a la magnitud que alcanzaría el evento climático, algunos expertos ya comenzaron a denominarlo internacionalmente como Niño Godzilla. Las proyecciones indican que sus efectos comenzarían a sentirse sobre el final del invierno y se intensificarían durante la primavera y el verano, generando un aumento significativo de lluvias, tormentas fuertes y fenómenos severos en gran parte de la región. El meteorólogo José Serra señaló que existe una alta probabilidad de que El Niño se instale en los próximos meses, provocando un incremento sostenido de precipitaciones tanto en Uruguay como en países vecinos. En la misma línea, el especialista Mario Wiedegain coincidió en que el fenómeno llegará a la región, aunque remarcó que todavía se mantiene cautela respecto a la intensidad final que podría alcanzar. Algunos analistas comparan este escenario con los episodios registrados entre 2015 y 2016, periodo recordado por inundaciones, tormentas severas y múltiples eventos climáticos extremos en Uruguay y el sur del Brasil. Informes internacionales indican que este nuevo episodio podría incluso superar a los históricos Super El Niño de 1997, 1998 y 2015-2016. El organismo brasileño Metsul alertó sobre la posibilidad de un fenómeno excepcionalmente intenso, impulsado por el fuerte calentamiento de las aguas del Pacífico ecuatorial. A esto se suman estimaciones del Centro Europeo de Previsiones Meteorológicas que proyectan anomalías térmicas extremadamente elevadas en la región Niño 3.4 del Océano Pacífico. De confirmarse estas previsiones, Uruguay podría enfrentar meses con lluvias frecuentes, crecidas de ríos, tormentas intensas e inundaciones, especialmente entre septiembre y noviembre. Por lo que los expertos recomiendan seguir atentamente la evolución de los pronósticos climáticos durante los próximos meses.
2: Estamos a las afueras de Bogotá llegando de sorpresa al matrimonio de Isabela. A Isabela la conocí hace como 10 días en un vuelo Miami-Bogotá. Se acercó, me dijo que mi música significaba mucho para ella y me dijo: me caso en 8 días y tu canción, Qué Suerte Tenerte, va a ser mi canción del matrimonio oficial, la que voy a bailar. Y dije, bueno, pues vamos a sorprender a Isabela. Absolutamente nadie sabe. Esto es una sorpresa. Sé que va a ser un momento inolvidable y muy especial, porque desde que escribimos esta canción con Elena Rose, siempre nos soñábamos como una situación así. No solamente para ellos, sino para mí.
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Las últimas horas de la tarde este martes en la ruta 8, en las inmediaciones del puente sobre el río Tacuarí a la jurisdicción de Cerro Largo. Según informó la Jefatura de Policía de Cerro Largo, el hecho ocurrió entre las 18 y 45 a la altura del kilómetro 374. La problemática de los perros sueltos volvió a generar debate en la Junta Departamental, donde el edil Washington Costa del Partido Nacional reclamó volver a la perrera como medida para enfrentar los reiterados ataques a ovinos y majadas, especialmente en pequeños establecimientos rurales. Uruguay transita los últimos días del denominado otoño meteorológico, un periodo que tiene un corrimiento con la forma tradicional de entender las estaciones del año. Se acerca entonces el invierno meteorológico, que comienza el 1 de junio, y por tanto es normal que las temperaturas se sientan cada vez más bajas. Tras una iniciativa del Partido Nacional y el Partido Colorado, el Senado votó este miércoles llevar adelante una interpelación al ministro de Economía y Finanzas, Gabriel Odone. La instancia, que adelantó a este medio local, la llevará adelante el nacionalista Sergio Botana, quien aseguró que la convocatoria no implica una guerra con una persona, un equipo ni un gobierno, sino que esta se debe a diferencias con políticas que llevan adelante.

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4: Once y 43, vamos con la cotización de la moneda aquí en Actualidades. El dólar abrió la compra a 38.90, la venta 41.30. El peso argentino, la compra 39.40, la venta 40.80. El peso argentino, la compra 0.02, la venta 0.20. El real, la compra 7.30, la venta 9.
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1: Muy bien, vamos con el pronóstico del tiempo y a ver qué nos dice Inumet. Actualmente tenemos cielo nublado, los termómetros nos marcan 13 grados, una probabilidad de precipitaciones del 10%, una humedad del 71% y vientos a 10 km por hora. Para la tarde tendremos cielo igualmente nuboso, con neblinas y bancos de neblinas, vientos entre 10 y 20 km por hora, una máxima de 18 y una mínima de 4. Para mañana viernes 15 tendremos cielo parcialmente nublado, con neblinas y bancos de neblinas, vientos entre 10 y 20 km por hora. Para la tarde tendremos cielo despejado, con neblinas, vientos entre 10 y 20 km por hora. La temperatura estará entre los 17, una máxima y una mínima de 2.

0: Hasta aquí hemos compartido actualidades.
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17: ¿Qué tal, amigos? Comenzamos a informar en este jueves 14 de mayo de 2026, saludando a CW145 Radio Arapey de Salto.
18: Aquí están los titulares de las principales noticias de esta edición de InfoRami.
17: El presidente Yamandú Orsi y el mandatario estadounidense Donald Trump acordaron un encuentro en Washington y solo resta definir la fecha de la reunión.
19: El Frente Amplio debatirá un documento que cuestiona la política internacional de Yamandú Orsi y reafirma los principios antiimperialistas de la coalición.
17: La oposición interpelará al ministro Gabriel Odone por la situación económica y la eventual reforma del sistema de las AFAP.
19: El Tribunal de Apelaciones confirmó el rechazo del recurso de amparo contra la prospección sísmica en el mar uruguayo, al considerar que la vía judicial elegida no es la adecuada.
17: Coronización rescindió contrato a Pablo Caram y el exintendente deberá entregar 107 hectáreas en Artigas.
19: El Ministerio de Economía analiza alternativas al proyecto del Frente Amplio para deudores de bajos recursos, mientras la oposición advierte por riesgos de exclusión financiera.
17: La asistencia por frío extremo alcanzó a 3.252 personas en todo el país.
19: Dos hombres marcharon a prisión por abusos sexuales contra menores en Paysandú.
17: Un conductor y un ciclista fallecieron esta madrugada en un accidente ocurrido en Ruta 5, en las cercanías de Paso de los Toros.
19: El ciclista uruguayo Tomás Silva terminó tercero en la quinta etapa del Giro de Italia tras una extensa fuga bajo condiciones de frío y granizo.
17: Varios clubes del interior disputarán partidos trascendentes este fin de semana por la segunda división profesional.
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19: Desde la Asociación de Radios del Interior para sus emisoras afiliadas y cuando estamos comenzando a promediar la jornada de este jueves 14 de mayo, iniciamos el desarrollo de las informaciones adelantadas en titulares. El encuentro entre Yamandú Orsi y Donald Trump ya quedó acordado y solo resta coordinar las agendas de ambos mandatarios para fijar una fecha definitiva. El canciller Mario Lubetkin confirmó esta voluntad de reunión ante la Comisión de Asuntos Internacionales de Diputados y señaló que esperan que la cita ocurra en los próximos meses en la ciudad de Washington.
17: La gestión avanzó tras un planteo formal del Partido Colorado y se suma a señales recientes de acercamiento, como la visita del presidente al portaaviones USS Nimitz y su mensaje de solidaridad hacia Trump ante un reciente intento de atentado. El ministro Lubetkin explicó que el tema está en la agenda prioritaria de la Cancillería y que la intención es concretar la visita oficial apenas los tiempos de ambos presidentes coincidan.
20: Este no es el ámbito para tratar eso. Esto es un ámbito, nuestro ámbito es el que gestionamos con todos los países del mundo. Le informamos al senador Ojeda que este tema está en agenda del Ministerio de Relaciones Exteriores y del presidente desde hace unos cuantos meses, y el único problema es que crucen las agendas del presidente Trump y el presidente Orsi para que se vean, ojalá en los próximos meses, en Washington, cuando visite Estados Unidos.
17: El Plenario Nacional del Frente Amplio del próximo 30 de mayo debatirá un documento que analiza la coyuntura internacional y marca distancias con algunas posturas del gobierno de Yamandú Orsi. El informe critica la hegemonía y la presión diplomática de Estados Unidos, califica como genocidio las acciones en Palestina y cuestiona las intervenciones en Venezuela e Irán, reafirmando los principios antiimperialistas de la coalición. Más allá del debate exterior, el texto defiende la gestión actual resultando los logros económicos como la creación de 26.000 empleos en 2025 y la implementación del impuesto mínimo global. También propone retomar la iniciativa de escucha con la militancia para corregir falencias de cara al Congreso de octubre, donde se definirán las estrategias políticas y las alianzas hacia el 2029.
19: La oposición interpelará al ministro de Economía, Gabriel Odone, para cuestionar la situación económica y los posibles cambios en el sistema de las AFAP. El Frente Amplio no acompañó la votación al considerar que el llamado no es oportuno en este momento. El senador nacionalista Sergio Botana, miembro informante de la convocatoria, aclaró que la medida responde a discrepancias con las políticas actuales y no a un enfrentamiento personal con el equipo económico.
0: Bueno, pero en todo caso veamos la manera de ayudar al ministro Bodone en este desafío que tiene del manejo de la política económica del país. Acá no hay animosidad contra el ministro. Ahí sí una decisión política clara de tratar de revertir lo que es la situación de una economía que no es necesario, además, de recurrir al análisis que obviamente tenemos que recurrir, porque es el que le da sustento y seriedad a las sensaciones, pero es lo que vive el ciudadano en su día a día. Cada día tiene menos poder de compra y cada día tiene y el empleo se va agotando y el que tiene el comercio está sensiblemente vendiendo menos. La calle ya da la sensación de lo que, bueno, también los números empiezan a decir, ¿no? Claramente.
17: El ministro de Economía y Finanzas, Gabriel O'Donnell, defendió la sostenibilidad fiscal y ratificó las metas para el año 2026 durante el almuerzo de la Asociación de Dirigentes de Marketing. El jerarca sostuvo que la economía uruguaya crecerá un 1,6% el próximo año y destacó que el país mantiene una fortaleza inédita frente a un contexto internacional de desaceleración global. O'Donnell aseguró que la disciplina de las cuentas públicas es esencial para preservar la credibilidad internacional y advirtió que no cumplir con las metas dificultaría el acceso al financiamiento en los mercados exteriores. La estabilidad del presupuesto se apoyará en nuevas fuentes de recaudación ya aprobadas, como el impuesto a las ganancias de capital en exterior, mientras el gobierno aplica una gestión activa para contener el gasto público.
19: El secretario de Estado también descartó utilizar el tipo de cambio como herramienta de competitividad y señaló que el camino para el desarrollo productivo debe centrarse en reducir costos de energía y logística para atraer inversiones en tecnología e inteligencia artificial. Finalmente, O'Donnell confirmó que no se realizarán modificaciones en la edad de retiro que pongan en riesgo la estabilidad lograda con la actual reforma de la Seguridad Social.
21: El tercer objetivo que perseguimos, y esto lo he subrayado todo el tiempo, es garantizar la sostenibilidad. A nadie se le puede ocurrir que un equipo económico en Uruguay, que tiene esas credenciales, está rifándose la sostenibilidad fiscal. Nosotros precisamos 6.500 millones de dólares por año que hay que ir a pedir a los mercados. ¿A quién se le puede ocurrir que un ministro de Economía, que un director de la PP van a estar en condiciones de decir, ya veremos qué hacemos, porque los que vamos a dar la cara para pedir esa plata somos nosotros o la gente como nosotros? Entonces, sostener que estas medidas están conspirando contra la sociedad fiscal es una discusión temeraria en Uruguay, temeraria, que yo como analista nunca la presencié, nunca. Hemos en las últimas semanas pasado límites que comprometen la estabilidad económica de Uruguay por dar un debate doméstico. Yo me he tenido que dedicar varias semanas, también reconozco por algunos errores de comunicación del gobierno, que me hago cargo de ellos, yo soy el responsable de ellos, a explicarle a un conjunto de gente del exterior Uruguay que le dedica 5 minutos en un año a pensar en Uruguay, que lo que está ocurriendo no es como aparentemente se está discutiendo sobre la mesa. Eso tiene parte que ver con nosotros, con poderes de comunicación, pero también tiene que ver con un estado del debate en términos económicos y financieros que no solamente es del sistema político, también es del sector privado, también es de las corporaciones privadas, también es de los analistas privados que no han estado alineados, en mi opinión, no han estado a la altura de las circunstancias.
19: El Ministerio de Economía trabaja en una solución para los deudores de bajos recursos. El Frente Amplio impulsa un proyecto de ley que propone rebajar los topes de la usura. El Ministerio de Vivienda aportará 720 plazas para personas en situación de calle. La Justicia Civil confirmó el rechazo del recurso de amparo de ambientalistas contra la prospección sísmica en el mar uruguayo. Colonización resolvió rescindir el contrato de arrendamiento de campos al exintendente de Artigas, Pablo Caram. Estas noticias, además de la crónica policial, el deporte y el pronóstico meteorológico, es lo que escucharemos en instantes en la segunda parte de Inforrami.
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8: Continuamos con la información que interesa a todo el país desde Inforrami y para todas sus emisoras afiliadas este jueves 14 de mayo con otras novedades vinculadas a la economía.
9: El Ministerio de Economía y Finanzas y el Banco Central trabajan en una solución para los deudores de bajos recursos, mientras el Frente Amplio impulsa un proyecto de ley que propone rebajar los topes de usura y crear mecanismos de reestructuración de deudas. Durante la Comisión de Hacienda de Diputados, el subsecretario Martín Valcorba planteó matices técnicos a la iniciativa parlamentaria, sugiriendo una segmentación de las tasas según el riesgo de cada crédito,
10: para evitar que los sectores más vulnerables queden fuera del mercado formal.
11: Desde la oposición, el diputado nacionalista Pablo Abdala advirtió que fijar topes de interés de forma voluntarista podría ser contraproducente y empujar a los deudores hacia préstamos informales. El proyecto del Frente Amplio establece que existe usura cuando la tasa supere en un 35% la media del Banco Central y propone una instancia de conciliación obligatoria ante el Ministerio de Economía para buscar acuerdos de pago antes de pasar a la vía judicial. Sobre este último tema estamos por establecer un contacto con Mariana Benítez desde el Palacio Legislativo, que tiene además informaciones sobre otros aspectos de la actividad parlamentaria que se está desarrollando por estas horas.
10: El Ministerio de Vivienda y Ordenamiento Territorial aportará 720 plazas para personas en situación de calle entre 2026 y 2028, con una inversión anual de 2 millones de dólares. La ministra Tamara Paseiro explicó ante el Parlamento que la iniciativa se basa en el alquiler de inmuebles para proyectos de medio camino, como parte de la Estrategia Nacional coordinada con el MIDES para ofrecer soluciones habitacionales permanentes.
12: Nosotros tenemos que generar herramientas para que las personas que hoy están en calle puedan salir de la situación de calle y también que personas no caigan en situación de calle. Entonces ahí también el abordaje interinstitucional apunta también a las personas que egresan del sistema carcelario, que egresan de la institucionalización, tanto del INAU como del INISA.
10: Durante la comparecencia, Paseiro también detalló los avances del programa Más Barrio, que actualmente realiza un censo en Cerro Norte para una intervención estatal integral.
11: Por su parte, la oposición, representada por

0: recipientes.
1: El Ministerio de Desarrollo Social y el SINAE asistieron a 3.252 personas en situación de calle durante la reciente alerta roja por frío extremo. Del total de ciudadanos atendidos, 2.282 corresponden a Montevideo y 970 al interior del país, según los datos relevados en el marco del operativo de emergencia.
0: En cuanto al alojamiento, 2.252 personas pernoctaron en refugios del MIDES, mientras que 660 fueron recibidas en los centros de evacuación gestionados por el SINAE. En la capital, los centros de evacuación habilitados en el Polideportivo de la Escuela Nacional de Educación Policial albergan a 165 personas, el Servicio de Transporte y Mantenimiento del Ejército a 79 y el local de UTE en la calle Quareim a otras 134.
1: El reporte oficial establece que se realizaron 270 traslados sin que fuera necesario aplicar internaciones convulsivas, aunque se registraron 4 detenciones por desacato en Montevideo. Asimismo, 37 personas recibieron atención médica, la gran mayoría de ellas en la capital y el resto en el departamento de Maldonado. Desde el inicio de este periodo de temperaturas críticas, se ocuparon 18.973 plazas en todo el sistema de asistencia, de las cuales 15.485 pertenecen a la red del Ministerio de Desarrollo Social.
0: La Justicia Civil confirmó el rechazo del recurso de amparo presentado por organizaciones ambientalistas contra la prospección sísmica en el mar uruguayo. El Tribunal de Apelaciones determinó que este mecanismo judicial no es el adecuado para resolver el reclamo, dada la complejidad técnica del impacto acústico y la existencia de otros procesos judiciales en curso. Si bien el fallo reconoció la importancia de la protección ambiental y las obligaciones del Estado, los jueces señalaron que no hubo una ilegitimidad manifiesta que justificara una medida de amparo. De todas formas, el tribunal revocó la decisión sobre la caducidad de la demanda al entender que el plazo para reclamar comenzó a correr en marzo, cuando efectivamente se iniciaron las tareas de exploración.
1: El directorio del Instituto Nacional de Colonización resolvió rescindir el contrato de arrendamiento de campos al exintendente de Artigas, Pablo Caram, por considerar que su condena penal es incompatible con las exigencias éticas del organismo. El informe de la División Jurídica del ente subrayó que quienes usufructúan tierras y recursos públicos deben cumplir con mayores estándares de transparencia y probidad, especialmente al haber ocupado roles de servidores públicos. La decisión implica el inicio de las medidas para disponer de las 2 fracciones que Caram arrendaba en Colonia José Artigas, las cuales suman un total de 707 hectáreas. El organismo fundamentó la resolución de la Ley 11.029, señalando que la situación del ex jerarca desvirtúa los fines de la colonización y además incumple con las condiciones legales y reglamentarias vigentes. Caram recibió una condena en 2024 por omitir la denuncia de delitos relacionados con el pago irregular de horas extras en la Intendencia de Artigas.
0: Y ahora sí, el contacto con el Parlamento para ampliar informaciones que ya adelantamos aquí en Inforrami de este jueves, además con la noticia de que el Parlamento finaliza la votación del proyecto de ley que penaliza la divulgación de contenido erótico y sexual creado con inteligencia artificial.
2: Es un proyecto del colorado Gabriel Gourméndez. Supone modificar la ley de violencia basada en género. Propone penalizar a quien difunda, revele, exhiba o ceda a terceros imágenes o grabaciones reales o simuladas de una persona con contenido íntimo o sexual sin su autorización. Se trata de la representación falsa pero creíble en apariencia, voz o conducta de la persona afectada, indica el texto. Se penará con 6 meses de prisión a 2 años de penitencia. Con la aprobación este miércoles en el Senado, finaliza el trámite parlamentario.
3: Con la inteligencia artificial, hoy se pueden generar videos o incluso la voz humana con una verosimilitud y una sensación de parecer reales que hace difícil discernir entre las personas si algo es real o no lo es. Este uso, que puede ser fantástico para la educación, para la medicina o para el arte, o para la sátira política y el humor, se puede usar también con objetivos maliciosos, por ejemplo, en la capacidad de generar videos de naturaleza íntima o sexual que pueden generar daño terrible psicológico a las personas.

0: Esto está ocurriendo, está explotando en el mundo y está pasando aquí en el Uruguay. Aquí hay un vacío legal. Entonces procuramos, con cambios mínimos a la legislación existentes, porque hoy ya está penado difundir sin autorización videos íntimos, sexuales, verdaderos, dijimos, bueno, que las mismas penas, lo que ya está aceptado por todos, valga para estos casos de inteligencia artificial y prevenir daños psicológicos, reputacionales, de integración en la sociedad. Que decía, están pasando en el Uruguay, hay un vacío legal, afecta a las personas, a las mujeres fundamentalmente. Es todo esto de la pornovenganza, la sextorsión o la extorsión sexual, también el chantaje, a veces hasta político.
1: Ante la Comisión de Hacienda de la Cámara de Diputados, compareció el subsecretario Martín Valcorba. Allí detalló que la cartera trabaja en una posible regulación de las tasas de interés de las casas de crédito y que ese aporte quiere volcarlo al Parlamento para eventualmente avanzar en este proyecto de ley. La bancada del Frente Amplio mantiene su pretensión de legislar. La oposición alertó sobre posibles riesgos de legislar sobre los créditos para personas de bajos recursos, el temor en fomentar la informalidad. La Comisión de Hacienda continuará analizando el proyecto de ley.
2: Mariana Benítez desde el Parlamento para InfoRami.
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4: Dos personas fallecidas es el trágico saldo de un accidente ocurrido durante la pasada madrugada en el departamento de Tacuarembó. Según el reporte de Policía Caminera, el hecho ocurrió sobre la 1:50 de este jueves en el kilómetro 252 de la Ruta 5 en Paso de los Toros. Allí un camión cargado con leña que viajaba hacia el sur hizo una maniobra evasiva para no embestir a un ciclista y fue chocado desde atrás por otro camión. El impacto resultó mortal para el conductor de este último vehículo. Asimismo, el ciclista también se vio alcanzado por el impacto y sufrió traumatismos varios. El informe detalla que estaba consciente cuando se lo trasladó a un centro de salud, falleciendo posteriormente. Durante algunas horas estuvo cortado el tránsito hasta madrugada a esa altura de la Ruta 5.
5: La familia de Facundo Cuadrado, el joven asesinado en 2022 en Tacuarembó, reclama un resarcimiento económico de más de $600,000 en el marco de una demanda civil contra la familia del homicida. El abogado César Castro explicó que el monto responde a la cantidad de familiares afectados y subrayó que la instancia busca dignidad más allá del dinero, tras la falta de voluntad de acuerdo por parte de los demandados. Mientras el caso penal espera una resolución definitiva de la Suprema Corte de Justicia, tras la condena a 7 años de prisión para el autor del disparo, la etapa civil inició con el rechazo de pruebas que pretendían centrarse en el estado de salud del victimario. La defensa de la familia de Cuadrado cuestionó que se intente colocar al responsable en el rol de víctima y confirmó que el proceso judicial continuará a finales de julio.
4: La justicia envió a prisión a 2 hombres por delitos de abuso sexual contra menores de edad tras investigaciones realizadas por la Comisaría Especializada en Violencia Doméstica y Género de Paysandú. Las actuaciones se dieron en coordinación con las fiscalías departamentales y permitieron resolver 2 casos independientes ocurridos en la capital sanducera. Uno de los hombres, de 52 años e iniciales VALA, recibió una medida de prisión preventiva tras ser imputado por un delito de abuso sexual especialmente agravado y reiterados delitos de abuso sexual agravados. La investigación comenzó en junio del 2024 y determinó que el acusado era la pareja de la madre de la víctima.
5: El segundo caso se inició a partir de un informe del Hospital de la Escuela Litoral sobre un hecho de abuso contra un adolescente. Por este proceso, el joven AEGM, de 24 años y con antecedentes penales, resultó condenado a una pena de 2 años y 8 meses de penitenciaría por un delito de abuso sexual especialmente agravado.
4: En Tacuarembó, 2 hombres de 27 y 31 años recibieron una pena de 4 años de penitenciaría efectiva tras ser hallados culpables de abusar sexualmente de 2 adolescentes de 15 y 17 años. El hecho ocurrió el pasado 11 de mayo y la rápida intervención de efectivos de la Dirección de Investigaciones La comisaría primera y la unidad de respuesta y patrullaje permitió detener a los sospechosos poco después del ataque. Según informó el periodista tacuarembóense Marcos Pereira, los hombres fueron interceptados en Avenida Aparicio Saravia cuando circulaban en un automóvil que posteriormente fue incautado junto con sus teléfonos celulares para ser sometidos a pericias de policía científica. La causa fue coordinada por la Fiscalía Letrada de Segundo Turno y culminó en el Juzgado Letrado de Primera Instancia de Tacuarembó de Primer Turno.
3: Destaques del deporte.
4: El uruguayo Tomás Silva alcanzó el tercer puesto en la quinta etapa del Giro de Italia tras completar un exigente recorrido de 203 kilómetros entre Praia a Mare y Potenza. La jornada estuvo marcada por condiciones climáticas adversas como frío y granizo, lo que dio un valor especial al desempeño del ciclista del XDS Astana Team, quien formó parte de una fuga durante gran parte de la competencia. El español Igor Arrieta se quedó con la victoria de la etapa, seguido de cerca por el portugués Afonso Eulalio.
5: Estos resultados generaron cambios importantes en la tabla principal, donde Eulalio se convirtió en el nuevo líder de la clasificación general y dueño de la malla rosa. Arrieta subió al segundo lugar y el italiano Cristian Scaroni se ubicó tercero, mientras que el anterior líder, Giulio Ciccone, cayó a la quinta posición.
4: Silva logró un ascenso significativo en la general al escalar 45 lugares para posicionarse en el puesto 40, además de situarse quinto en la clasificación por puntos, que todavía lidera Paul Magnier. Por su parte, Diego Sevilla mantiene el primer puesto en la montaña y el propio Eulalio pasó a encabezar la categoría de los jóvenes.
5: Varios clubes del interior disputarán partidos trascendentes este fin de semana por la segunda división profesional. El sábado juegan River Plate ante Paysandú a las 13 y Colón frente a Plaza Colonia a las 16 horas. El domingo será el turno de Fénix contra Tacuarembó a las 13 y Huracán ante Atenas de San Carlos desde las 16 horas.
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4: Para Montevideo y el área metropolitana se anuncian 15 grados de máxima esta tarde. Continuará algo nuboso y nuboso con periodos de claro. La mínima anunciada para mañana viernes, 5 grados. Para el centro sur, 17 grados la máxima, algo nuboso y nuboso, periodos de claro, neblinas y bancos de niebla. Mínima de 2 grados para la próxima madrugada. Para el este, 17 grados la máxima, algo nuboso y nuboso, periodos de claro, probables chaparrones costeros, neblinas y bancos de niebla, también 2 grados la mínima prevista para la próxima jornada. Para el norte del territorio, 20 grados la máxima, nuboso, algo nuboso, neblinas y bancos de niebla, se esperan 3 grados mañana viernes. Hasta aquí la edición de este jueves de Inforrami.
5: Estas fueron las principales informaciones al promediar la jornada.
4: Volvemos mañana a esta hora.
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0: Muy pero muy buenas tardes a toda la audiencia Tropicalísimo. Hola, hola, ¿qué tal? ¿Cómo están?
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0: Bienvenidos, bienvenidos a compartir nuestro cuarto encuentro de la semana. Entrega de jueves.
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0: 14 de mayo de este año 2026. Tarde que se presenta nublada en Aceguap, 13 grados la temperatura actual. La probabilidad de precipitaciones es de 10%.
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0: La humedad 68% y el viento 8 kilómetros en la hora.
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0: Tarde ideal para quedarte juntito a la 101.5 compartiendo buena música tropical. Para eso te invito a que no muevas el dial, que te quedes junto a nosotros hasta las 17 horas. Y a partir de este momento habilitada nuestras líneas telefónicas para que te comuniques con nosotros a través del 4640-9444, 095-477-209.

13 horas 44 minutos. El estilo Mari la Loca. Le damos las muy buenas tardes a nuestros auspiciantes. 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Deseando que tengan una excelente jornada. De paso, saludamos a todo el comercio en general de Aceguay y zonas vecinas, a los pequeños emprendedores y a toda la gente linda que ya está trabajando, deseándoles buena jornada. Compartimos una canción más y damos comienzo con los mensajes.

13 horas 49 minutos. 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Por allí saludamos a la doctora Gabriela. 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Por allí saludamos a Cintia Tor. 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Por allí saludamos a Janine y a su equipo. Mientras que la audiencia tropicalísimos estea, tengo por acá tres sobrevivientes. Hola, hola, hola, ¿qué tal? ¿Qué onda? Me dice por acá Teodoro. Hola amiga, ¿cómo estamos? Pásame por Gilda, cualquiera, dice por acá Osmar. Beso grande, Osmar.

0: Susana. Llega para Teodoro. Susana. Sonido profesional, te entiendo. Marcamos la primera pausa para regresar de la misma junto a Gilda.
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Las 9 minutos, Silda, no te quedes afuera, marque comienzo el segundo bloque en la tarde de Tropicalísimo. Comunícate con nosotros a través del 4640-9444, 095-477-209. 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Dicho esto, seguimos con mensajes. Muy buenas tardes, Paulita, ¿cómo estás? Feliz jueves para ti y toda la audiencia por la City Tarde Gris. Pásame un tema de Herederos para vos, un abrazo grande para mi familia Noblía. Saludo desde Milo, nos dice por acá Bruno. Un abrazo para mi amigo Cabrito. Aquí usted no se olvidó más. Beso grande también para Coitadito. Allá por la capital sacude los bracitos. Se quiebra todo y tira corazoncito. Beso grande, José Ló. Herederos para vos, lo siento.

0: lo siento. 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
0: ¿Van saludos por acá?
3: Buenas tardes, amiga, ¿cómo estamos? Pasaste una música ahí para la barra acá. Acá no hay siesta, acá para adelante. Buena jornada, un beso.
0: Beso grande, mi amigo Rodrigo. Saludamos a toda la barra del Verachí. Está prohibida la siesta en este horario. Rodrigo, ¿qué quiere que le diga? Buena jornada. Buenas tardes, Paula. ¿Me pasarías graffiti de La Auténtica? Puede ser. Saludos, me dice por acá Fabián. Beso grande, Fabián.
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0: Buenas y fría tarde, dice por acá Number One.
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0: ¿Usted nunca está en su pueblo, Number One? No sé, pregunto.
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0: Como que en un ratito está acá, al otro ratito está allá. Dame 15 minutos. Me da la impresión que usted es como el toldo. O sea, el toldo. El ave toldo. O sea. Marcamos la pausa. Sí, marcamos con Matías Valdés. Inmigrantes. Amor del agro. El tiro. No, usted está como el toldo.
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0: El toldo no tiene nido, duerme donde lo agarre la noche, por lo que tengo entendido. Yo de aves no entiendo mucho, porque el tero canta para un lado, el nido está para el otro. Usted me da la impresión, usted tampoco, no entiende de aves. No, pero me da la leve impresión que es así, vamos a tener que googlear. El tiro yo sé que canta para un lado y el nido es del otro. Pero el toldo me da la leve impresión que es donde lo agarra la noche. O sea. Pero marcamos pausa. Con Inmigrantes regresamos a la misma junto a Graffitis.
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14 horas, 38 minutos. La auténtica graffiti marque comienzo del tercer bloque en la tarde de Tropicalísimo. Tarde nublada en Aseguá. Tarde fría. 14 grados la temperatura actual. Somos tu compañía hasta las 17 horas. Vos te comunicás con nosotros a través del 4640-9444, 095-477-209.

0: 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Bueno, ¿por dónde empiezo, che? Es mucha información. Bueno, por acá googleamos que no era toldo, es tordo. Se llama tordo y es el único que no construye nido ni cría sus propios hijos. En lugar de eso, deposita sus huevos en los nidos de otras especies y se marcha como si nada. Googleamos, sí, googleamos. No es donde lo agarra la noche, no, no. Así que number one no es un tordo. Por acá me dice mi compadre, vos de pajarito entendés poco. Es tordo, no toldo. Beso grande, compadre. Beso grande para mi compadre Ledesma. Muchas gracias por estar en sintonía. Googleaste, me dice number one. Claro, number one. El toldo que yo sepa duerme en nido ajeno. No sé, pregunto, dice por acá coitadito. Tremendo vago. Esto es información también tropicalísimo. No vamos a decir que number one es un tordo. No, no. Hace frío, pobre number one durmiendo afuera. No, no. Retiro lo dicho, number one, ¿sabe?
1: Buenas tardes, Pablo, ¿cómo está? ¿Todo bien? ¿Está frío por ahí? Aquí estamos sentaditos mirando hacia afuera, que estamos medio descaderados. El otro día me puse a hacer unas cosas ahí media pesadas y tengo problemas en un huesito y la cadera, entonces se me puso bravo ahí la cosa. Y ahora estamos medio sentados tomando algún remedio, alguna cosa, y medio sentadón. Estamos solo para la música ahora, así que nos vamos a dedicar un poco a la música. Bueno, que tenga una buena jornada, besitos. Si podés pasarme con un tema ahí a tu elección, que sea medio movido. Está, no podemos bailar con nada, no. Estamos sentados acá, calzado un almohadoncito atrás en la cadera ahí, mirando para afuera.
0: Beso grande, mi amigo Sergio. Ya iba a preguntar qué arte había hecho el amigo, pero está. Pronta recuperación, mi amigo. Habrá que quedar en penitencia por unos días, haciendo quietud, para que después se pueda bailar todo.

0: Más saludos por acá. Beso grande para mi amigo Bruno, Bruno Vilamil. El beso, el cariño. Buenas tardes, pasa una para nosotros, Prisionero, última cuadra. Gracias, besos. La mejor locutora. Beso grande, mi amigo. Buena jornada para ustedes. Muchas gracias por estar en sintonía. El beso, el cariño también para Felipe, para Andreisa, para Mirela, para Elida. Y a toda la barra que se encuentra por ahí, vaya el saludo, el cariño. Paulita, pasame de Ágata, que tengas una buena jornada, me dice por acá Martín. Beso grande, Martín. Pasame en la misma, me dice por acá Osmar. Beso grande, Osmar. ¿Y qué dice el princesito de Giordano?
1: Buenas tardes, mi princesa. ¿Cómo pasó? Está frío por ahí. Aquí está frío. Frío, frío. Queremos una morena danzadera, que estamos acá en escuchar. Qué milagro, la Karen Ferreira no está en el tropicalísimo. En la primera que arranca, se durmió la siesta capaz.
0: Beso grande, princesito. Karen Ferreira no está en tropicalísimo hoy, no sé qué raro. Pero está el esposo de ella, el amigo Luis. Si Karen no está, usted puede mandarle saludo al amigo Luis, amigo princeso. Ya que Karen no está, mándele saludo al amigo Luis García, que es el esposo. Un saludo a la barra acá por La Legua. Estamos lidiando con la najada. Najada, está bien. Beso grande, Luis. Saludamos a todo el personal de Estancia La Legua. Vamos a música.

Vamos a ir de música con cumbia base para mi amigo Sergio. Una bailanta con acordeón. Para mi amigo Bruno. Llega a la misma cuadra, prisionero. También saludamos a Osmar con esa canción. Para el amigo Martín llega Copla Alta y Ágata, hablan de ti. Marcamos pausa para regresar de la misma, saludando al Princesito Hospital. Saludamos también al compadre Ledesma. Saludamos también a todo el personal de Estancia La Legua. Con la Morena Danzadeira.

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15 horas, 13 minutos. 18 quilates junto a Sonora Latam. Ahora que te vas, los trovadores de Artigas, Morena Danzadeira. Es lo que marca el comienzo del cuarto bloque en la tarde tropicalísimo. Comunicate con nosotros a través del 4640-9444-095-477-209. 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

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Seguimos a todo vapor por acá. Les cuento algo rapidito. Me agarró Santa Clara. 15 horas 17 minutos. Y vengo con mensajes de una hora atrás, che. Buenas tardes, ¿cómo estás? ¿Me podría pasar el tema? Amor, amor, de Mario Silva, para mi marido Robert en La Rosera Castillo. Gracias, dice por acá Alejandra. Beso grande, Alejandra.

0: Más saludos por acá.
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0: Beso grande para el amigo Jones Alberto allí por los pagos.

0: Más saludos por acá.
1: Buenas tardes, Paulinia. Mandame unos temitas para acá, para la barra de la estancia La Invernada, que andamos a full. Mandame unos temitas buenos, esas cumbias lindas que estás poniendo.
0: Saludamos a todo el personal de La Invernada, en especial al amigo Jorge. Vaya el saludo, el cariño, buena jornada. Hola, Paula, pasame un temón ahí que estamos atracando para toda la barra acá. Beso grande, Lagos. Hoy lo dejaron escribir, che. Vamos, la Paulina, me dice Marquiño Davila. Que anda trabajando el muchacho. Buenas tardes, amiga. ¿Cómo estás? Me comentaron que pasó lista el otro día y yo falté.

Ahora estoy en Oblí escuchándote y saludos. Nos muestra el motivo. Beso grande, mi amiga Virginia, el beso, el cariño, pronta recuperación. ¿Puedo pasar los otros mensajes mañana? Está bueno porque no está conversada la cosa, me dice por acá Teodoro. Teodoro, que en la jornada de ayer me echó Fli, me corrió. Beso grande, mi queridísima Virginia, el beso, el cariño para ti. Marcamos pausa, Mario Silva, Amor, Amor, Miriam Britos, Intimidad. Regresamos de la misma junto a Martín Segovia, inténtalo.

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1: 15 horas 41 minutos. Martín Segovia, inténtalo. Marcando el comienzo del quinto bloque en la tarde tropicalísimo. Tarde fría en Aceguá, tarde nublada, tarde gris. Somos tu compañía hasta las 17 horas.
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1: Y vos te comunicás con nosotros a través del 4640-9444. 095-477-209. 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Bueno, ¿por dónde empezamos, che? Para que tengo saludos por este otro lado, por acá. Recordando que los saludos tienen que llegar a través del 095-477-209. Hay un amigo que nos escribe a Instagram, Gustavo, puede ser, es oyente tropicalísimo. Vaya el beso, el cariño. Le mandamos el beso grandote también a la amiga Karen Silva. Allí por Troca de Olo de Antonio le mandamos el saludo, el cariño también al amigo Antonio, a todo su equipo. Por acá más saludos, buenas tardes corazón, ¿cómo estás? Pasa un tema de tu elección, que estamos en escucha, besotes, dice mi amigo Juan Antonio. Beso grande, Juan Antonio, debe ser ahí por el frío, ¿no? Vaya el saludo, buena jornada muchachos. Por este otro lado dice por acá, buenas tardes Paula, me gustaría ofrecer una música de Mario Silva para Laura, que está completando 16 años hoy, dice por acá Loira, sí. Beso grande, Loira. Beso grande, Lauriña, muy pero muy feliz cumple, que esta fecha tan especial se cumpla por muchísimos años más, cargados de mucha salud, muchas bendiciones, muchos éxitos en tu vida. Muchos sueños realizados y que continúes a ser esa niña tan dulce, tan hermosa que sos. El beso grande para su mamá, Loira. Beso grande, Loira, sí. Beso grande, Lauriña. Feliz cumple, mi querida. Martín Segovia. Buenas tardes, pásenle el tema. Un hombre no llora, gracias, dice el amigo Rafael por acá. Beso grande, acuariano. Saludamos al amigo Luis que anda trabajando con la najada. Najadas son ovejas, que la locutora no sabía, che. Buenas tardes, amiga. Si puede, pase para mi esposa, Ana Grisel Duarte de Borba, que hoy estamos celebrando 4 años de casados, dice el amigo Darío. Beso grande, Darío. No solicitó canción, pero lo elegimos con mucho cariño. Sonido profesional, todo está en voz. Seguimos por acá sumando más gente al baile, que vengo atrasada, che. Mensajes de 15 horas, 9 minutos. No me quemes, dice mi amigo Jorge. Jorge, ¿usted no tenía que saludar a alguien ayer o anteayer? No sé, pregunto. Usted ahí por paraje, no sé si es en paraje Centurión. ¿Sigue por ahí usted? Creo que sabemos ahora quién es Jorge. Eso es grande, Jorge, yo a usted no lo quemo. Tiene 2 hijos como yo.
2: Boa tarde, Paulinha, tudo bem? Bom, por aqui na escuta do programa, Tropicalíssimo, e te pediria que me passes uma música, uma cumbia. Agora não me lembro o nome do grupo que canta, mas o nome da música é Caminando, que na verdade... Gaúcha é dos quatro irmãos, né? Caminando, mas só que em ritmo de cumbia, não me lembro de quem toca ela com ritmo de cumbia, tá? Essa daí, Caminando, tá? E como sempre, vai para todos os ouvintes do programa Tropicalíssimo e para ti, aí na rádio, e para todos os ouvintes, tá bom? Bom, Uma ótima tarde, um grande abraço. Beijo, beijo, beijo.
1: Beso grande, mi queridísima Claudia Piñeiro. Musical Géminis. En Gaúcha está por Cuatro Hermanos. Exactamente. Coitadito, ¿qué dice? Doctor Coitado. Acá, atracando, princesa. ¿En serio? ¿Que usted está atracando con las patitas para arriba? No sé, pregunto. Grupo Géminis, mi amiga Claudito, dice por acá Coitadito.
3: Inténtalo conmigo, por favor.
1: Usted está trabajando, no salga muy cansado hoy, ¿sabe, Coitadito? Buenas tardes, mi ángel, pasa una música para mí, zoom, zoom, zoom, dice por acá André. Buenas tardes, Paulina, pasa el tema Fernet con Coca y un saludo para mi amigo Cabrito, que lo veo quieto con el frío. Él dice que está con ganas de trabajar y no es mentira, dice por acá Duval. ¿Dónde andará Cabrito hoy mismo?
4: Buenas tardes, mi amiga Paulina. Bueno, si te puedo pasar el tema de Chocho Ramos, para mis compadres, para mí, Valentín Caballero, que todo lo escucha. El programa aquí por Flavio Marto. Un saludo grande, mi amigo.
1: ¿Qué anda haciendo mi amigo Valentín Caballero? Figueriña, ¿qué anda haciendo en Fraile Muerto usted? Piso grande para Teodoro. Buenas tardes, mi locutora favorita, tu despertador de Matías Valdés. Para ti, mi corazón, muchas gracias, dice por acá Edwin. Muchas gracias por el cariño, beso grande, buena jornada. Hola, Paulina, mandale un saludo a Marquiño Davila, que no está haciendo solo bulla, de parte de la barra del maíz. Saludos. ¿Que no está solo haciendo bulla? ¿Está trabajando entonces, Marquiño Davila? No está haciendo solo bulla. De parte de la barra del maíz. Vaya el cariño para la barra del maíz. Hola, hola, hola, hola. ¿Cuántos hola me puso? ¿Cómo estás, bombonazo? Le deseo un muy feliz día reatrasado. Todo en tiempo y en forma. Como muy mío. Beso grande, masculino. Masculino, ¿dónde andaba usted que hacía días que no se comunicaba con nosotros? No sé, pregunto. Si me quiere, me cuenta. Si quiere, me cuenta. Ah, los ovnis. ¿Los ovnis lo habían llevado a la luna nuevamente? No sé, pregunto. Por acá lo extrañamos cuando usted desaparece así un mes más o menos. Usted desaparece un mes, justito un mes que usted no se comunicaba. Sí. Pero me alegro tenerlo nuevamente, masculino. Ahora vamos de música, vamos a marcar pausa con el feliz cumple para Lauriña, el feliz cumple y Mario Silva, la mujer que amo. Regresamos de la misma junta consagrados, hombre no llora. Venimos atrasados como el tren de Santa Clara.
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1: Pero todo en tiempo y en hora, dijera. Dijera masculino. Gracias, es hermoso escuchar eso. No, en serio, masculino. Por acá lo extrañamos cuando usted desaparece así.
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0: 16 horas, 10 minutos, consagrados, Hombre no llora.
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0: marque comienzo.
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0: Del sexto bloque en la tarde, tropicalísimo. Comunicate con nosotros a través del 46 40 94 44 095 477 209.

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0: 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Bueno, vamos con saludos por acá. Quedamos debiendo canciones, che. Hola, yendo para casa en sintonía, pasa algún tema lindo, dice por acá mi amiga Karen Ferreira. ¿Dónde metió la mano, mi amiga? No sé, pregunto. ¿Qué arte andaba haciendo usted? Más saludos por acá. Princesito Giordano nos dice...
1: Mi princesa, quiere una perdida. Que toma que no escuchó.
0: Princesito que quiere una perdida. Alguien que ande perdido por ahí, por hospital. Princesito busca la perdida. Pasa por el Reja y Herederos para vos. Mix fiesteros para la barra de la soja y el maíz. Dice por acá Marquiño Davila. Pero ahora vamos saludando a Grisel de parte de su esposo Darío, que conmemoran 4 años de casados. Sonido profesional, todo está en vos. Para la amiga Claudete Piñeiro, musical Géminis, caminando. Soy tu sol, zum zum zum para el amigo André. Regresamos de la pausa junto a Matías Valdés y Rodrigo Tapari, tu despertador, saludando a Edwin.

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0: 16 horas 34 37 minutos. 37 minutos. Matías Valdés, Rodrigo Tapari. Tu despertador marque comienza el último bloque en la tarde fría. 13 grados la temperatura actual en Aceguá. La sensación térmica debe ser unos 4 grados. Che, hace frío. Está frío en la frontera. Y nosotros somos tu compañía hasta las 17 horas. Vos aún estás a tiempo de comunicarte con nosotros a través del 4640-9444-095-477-209. 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Me quedé viendo cantidad de canciones todavía, pero vamos bien, che.
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2: Antes de irte, déjame tu tema, tu lesión ahí, que estamos acá en escucha.
0: Beso grande, mi amigo Osmar. Osmar es el único que defiende la casaca Bichadeiro hoy, che. ¿Dónde está la barra de Bichadeiro? Number one que me dice algo de estilo, vi. Ah, Marquiño Davila también defiende la casaca Bichadeiro. Perdón, Marquiño, lo veo escribiendo. Dice por acá, Marquiño, dice Osmar. Arias el Caboco. Caboco. ¿Es aquel de la miel? No sé, pregunto. Conversa menos, Paulita, sos muy charlatana, me dice por acá Martín. No estaba hablando, estábamos en pausa, Martín. Y el number one, two, three, four, five de Tropicalísimo, ¿qué dice?
3: Buenas tardes, mi amigo Paulina. Pasamos una música a tu lesión. Recién se le andaba viajando. Bueno, está frío aquí, está frío ahí.
0: ¿Dónde andaba viajando, mi amigo cabrito? ¿Trajo regalos del viaje para su amigo Bruno? Su amigo Bruno que hoy temprano le mandaba saludos a usted, cabrito. Calipso, no me compares. La tribu, ola perdida. El Reja y herederos para vos. Es lo que va a sonar ahora.

16 horas 54 minutos. Herederos para vos, el Reja, Mix Fiestero, Baila Sola y La Gata. Me voy quedando con los últimos mensajes. Yo estoy, gracias por el programa. También soy de Bichadero, está frío, cuídese, me dice por acá Ari. Beso grande, Ari. Te tiene mensaje, no te da tiempo, me dice por acá Martín. A mí me gusta como... Si no es mucha molestia, ya se puede retirar nomás, me dice por acá Teodoro. Ayer me echó Fli, hoy me corre. No vengo mañana entonces. Y el último mensaje dice... Pasa un saludo para la barra de la soja, especialmente para el amigo Esteban, que anda bien loco. ¿Qué le pasa, Esteban? ¿El frío lo tiene mal? Chau, saca libre, me dice por acá Martín. Bueno, podemos sacar libre. Y nos vamos hoy con estilo, ¿ve? Háblame de ti. Le dejamos el saludo, el cariño a toda la gente linda de Neblina, de Estilo B. En especial a nuestra amiga Jenny, que sabemos que es oyente tropicalísimo. Es la que defiende la casaca de Estilo B. Agradecemos a todos por la compañía durante estas 3 horas y media. Dejamos la invitación para mañana 13:30 a volver a estar juntos nuevamente. Acá en nuestro lugar de siempre, en la 101.5.

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Hola, hola, ¿cómo estás? Qué bueno encontrarnos para disfrutar en el mejor momento del día, los que más suenan, con muchas novedades musicales, esos retros inolvidables de aquel otoño, de aquel invierno, mucha comunicación y bueno, siempre lo que te ofrecemos aquí en el programa. Qué bueno estar juntos, prepárate porque en nuestro 10º año te invito a que subas el volumen. ¡Vamos!

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0: Loco por verte, qué gran éxito de Nicky Jam, lo que está sonando. Saludos, vamos una vueltita por nuestras redes. Ahí está Marita, Raquel y Mariana desde Durazno, escuchándonos desde el centro del país. Gracias por estar y por comunicarte. También Leonardo, por acá, Francisco y Ana desde Yum, departamento de Río Negro. Gracias, qué lindo departamento, qué linda zona de nuestro país. Y nos piden Eros Ramazzotti con la participación de Lali. Aquí está sonando para vos. Subí el volumen, vamos.
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Qué placer para quien te habla, Robert, invitarte a que subas el volumen porque a esta hora del día llega el momento de presentarte el elegido. En nombre de todos mis compañeros, sí, subí el volumen porque aquí está el tema del Mundial. Shakira, la colombiana, con varias participaciones, y Day Day es el tema Mundial 2026 que está a nada de comenzar, y esperemos que la celeste, bueno, a pesar de que está todo medio apagado, pero seguramente va a encender pasiones cuando se acerque el comienzo del Mundial. Subí el volumen, te invito a mañana aquí en tu radio. ¡Vamos!

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17: ¿Cómo están, amigos? Bienvenidos a Impactos. Un placer saludarlos y presentarles una nueva emisión de Impactos que comienza Maroon 5, esta formidable banda norteamericana conducida por Adam Levine. Y este corte que nos siguen cantando, Priceless, buen comienzo.

Bueno, una gran noticia para los oyentes de Impacto, fundamentalmente para los de Cardona Soriano, porque hemos incorporado nuestra red de 41 FMs asociadas, la número 42. Y ella es CB154, Radio Centro de Cardona, 1540 AM. Un gran saludo entonces para los amigos de Radio Centro de Cardona y bienvenidos, bienvenidos a esta lista colosal de las mejores FMs y radios AM del país que retransmiten Impactos todos los días. 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En 1983, Gazebo, el artista italiano, impuso un éxito mundial, primero europeo, luego mundial, I Like Chopin. Aquí está la versión remix 2026 que brilló en el verano de Concierto Punta.

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2: Ustedes conocen a Marshmello. Es un DJ norteamericano de Filadelfia que tiene una característica. Nadie conoce su rostro porque siempre actúa con un casco. Señoras y señores, aquí está Marshmello con Portugal The Man. Su nuevo corte es bien verano. Me encanta su versión de Phoenix.

0: Qué bueno, bueno de verdad, ¿eh? El nuevo trabajo de Marshmello, el DJ norteamericano, con Portugal The Man, Phoenix. 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
0: Y los invito a recordar un exitazo del verano 2005 de Concierto Punta. Un cuarteto británico, Star Sailor, y su versión de Four to the Floor. Fue un pelotazo. Me siguen cantando.

todo el planeta, ahora con su nuevo corte Fever Dream. Y ustedes saben que desde Punta del Este, claro que sí, desde la 95.1, desde Concierto Punta, llegamos a todo el país. 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Este fue un éxito hace 10 veranos. Verano 2016, una buenísima banda de Las Vegas, Nevada. Imagine Dragons con su versión de Shot.

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2: Y este es todo un acontecimiento. Por primera vez han grabado juntos Paul McCartney y Ringo Starr. Los dos compartiendo vocales, Ringo tocando la batería, Paul McCartney el bajo, para este nuevo trabajo lanzado hace días. Home to Us, Paul McCartney, Ringo Starr.

y volvieron a la actividad estos ex Beatles de tanto talento. Paul McCartney, Ringo Starr con Home to Us en Impactus. Y ya nos vamos a los 80. 1984, el año en que Sade, la nigeriana, rompía todo con su versión de Your Love is King.

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15: Los separan 40 años, pero tienen mucho talento ambas. Madonna y Sabrina Carpenter juntas con este corte buenísimo, Bring Your Love. Lo nuevo de Madonna y Sabrina Carpenter.

0: A mí me gustó, es el nuevo trabajo de Madonna junto a Sabrina Carpenter. Bring Your Love. Está excelente, está teniendo mucha promoción en Estados Unidos y en Gran Bretaña. 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
1: Hello my friends, on concierto, I am Bob Sinclair and I'm presenting you one of my greatest hits, Feel the Vibe.
0: Fue el suceso House de Bob Sinclair del verano 2016 de Concierto Punta. Su versión de Feel the Vibe aquí en Impacto.

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1: Y voy a tener mucho gusto ya en Impactos de presentarles, de estrenar el nuevo trabajo de Duran Duran. Ahora con Nile Rodgers, ese notable productor responsable de Chic. ¿Se acuerdan de esa tremenda banda de los 90? Bueno, Nile Rodgers produciendo para Duran Duran su nuevo corte, Free to Love. Les va a encantar.

¿Y qué les pareció este nuevo trabajo de Duran Duran? Está bueno, ¿verdad? Con Nile Rodgers en producción, su realización de Free to Love. Y ya nos vamos a los 70, década gloriosa de la música pop, con una banda inglesa, un quinteto británico que en 1974 nos hizo, bueno, bailar y disfrutar plenamente. Who Do You Think You Are? Temazo de los 70, Candlewick Green.

Este va a ser un himno del verano europeo, no tengan dudas, ¿eh? New Religion, muy alto en el Hot 20, tienda inglesa, la realización de Bebe Rexha, la cantante newyorkina con la banda británica Faithless.

está muy alto en el Hot 20, tienda inglesa, este trabajo de Bebe Rexha con Faithless New Religion. Y ya nos vamos al verano 90. Allí conocimos a una banda alemana, Camouflage, con un tema que me encanta y tuvo mucha pegada, verano del 90 estoy hablando. Love is a Shield.

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1: 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Es increíble la historia de los Rolling Stones. 64 años luego de su, bueno, lanzamiento, de su creación, los Rolling Stones siguen vivitos y coleando y han lanzado un nuevo simple. ¿Qué me dicen? Acaban de lanzar un nuevo corte que es un adelanto de su álbum Foreign Tongues, que se va a editar el 10 de julio. El adelanto está muy, muy bueno. Los Rolling Stones siguen vigentes, increíbles. Se llama In the Star, la melodía. A ver si les gusta.

0: ¿Qué les pareció? Era el nuevo trabajo de los Rolling Stones. Siguen vigentes, ¿eh? 64 años luego de su lanzamiento, de su creación. Es increíble, con Mick Jagger impecable conduciendo a la banda.
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2: Hola, mis amigos de Concierto FM de Uruguay. 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It is my pleasure to present you my first hit in the States, Ride Like the Wind.
0: En 1980 conocimos a este tejano, Christopher Cross, un álbum espectacular, y el primer simple que lanzó en Estados Unidos es este, Ride Like the Wind.

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3: Y ya volvemos con Bert.

0: Dejamos a Bruno Mars, muy buen tema, y los invitamos a entrar a la página web de Nari Hogar. 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
0: Fue un enorme éxito el verano 2025. Hugel, el DJ francés, con Arash en vocales, el iraní y su versión de I Adore You.

Dejamos a Google con Arash, su versión de I Adore You. Ya vamos al encuentro de Caigo, el famoso DJ noruego, con su versión de Save My Love. Tiene un éxito enorme en toda Europa. Está muy, muy bueno.

Qué buena esta versión de Caigo. Save My Love. Va a funcionar muy bien el verano 2026 en Europa. Y ustedes saben que en 1982 descubrimos a una banda británica, PhD, comandada por Jim Diamond, que era su líder y el vocalista, con una canción que nos fascinó. Nos siguen cantando. I Won't Let You Down, PhD, los 80 gloriosos en Impactos.

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5: Y hoy nos despedimos con un éxito enorme de Brasil. Fue un suceso de aquellos en el verano 99 de Concierto Punta. Ara que tú en vivo, mal acostumado.
6: Cordial saludo para nuestros amigos de Uruguay y Concierto FM, somos Araqueto.

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Amigas, amigos, ¿qué tal? ¿Cómo están? Bienvenidos. Buen jueves para todos. Así arrancamos la cuarta edición de la semana de Tropic Hit Revolution en la radio número uno. Leo Isiglias es mi nombre, te voy a hacer compañía durante una horita con la buena música tropical uruguaya y argentina. Chicos, arrancamos el programa.

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y con tus temas, tus pedidos, y nosotros estamos acá marcando la diferencia en Drop Hit Revolution. Chicos, a no moverse porque esto continúa con tus temas y con tus pedidos en la radio número 1.

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0: Lo siento, mi amor, pero ella es diferente.
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0: si ahora te animas.
1: El saludo como siempre para todas esas personas que están del otro lado de la radio. Guardias de seguridad, tacheros, remiseros, colectiveros, camioneros o para la gente de la salud. Para vos que vas circulando por las principales arterias de la ciudad en sintonía de la radio número uno. Para vos que estás solo, sola con mamá, papá, la media naranja, la barra de amigos. El saludo grande.

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